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al 66-35-28. Estamos avanzando. Esta es la última hora en la que te acompaño. Soy Gaby Ventura. ¿Cómo me llamo? ¿Quién soy? Ya estamos rumbo a lo final. Me están pidiendo algunas canciones. Fíjate que me pidieron Gaby de Ragazzi, 5 pesos, ayúdame. ¿Te ayudo a poner una canción de Ragazzi o quieres la de Ayúdame de Ragazzi? Yo creo que es la de Ayúdame de Ragazzi, ¿verdad? Aquí está.

Oye, muy buena esa canción, Tanto triste sentimiento. Me acuerdo del video, Me acuerdo mucho del video cuando lo veía en Telehit. Wow, era la onda, 868-366-3528. Gaby de Camila, 5 pesos, ¿de qué me sirve la vida? Dime que sí la tienes, por favor. Aquí está.

0: perdido.
1: Uy, cállate. El señor Mario Dom con Samu, de verdad, una de las agrupaciones que más música nos entregó y que de verdad se sintió mucho su ausencia cuando empezaron con todos esos problemas. 868-366-3528 del recuerdo, Gaby. Amarillo, azul, Thalía, aquí está.

de las canciones muy buenas de Thalía, ¿eh? 868-366-3528. Y dice, voy a llegar en este instante a poner la tristeza en el programa de tranzas, Gaby Morí. Aquí está.

Ahí está, 868-366-3528. Voy a ir a música, pero cuando regrese me están pidiendo algo de Coco Jumbo. Ok, lo pondré. De Venga Boys también. Y tengo por aquí algo de Zurdok. No, hay varias canciones que están haciendo fila. Ahorita las vamos a poner. Así que a mí no me gusta quedarme con la lana de la gente, ¿eh? Usted, $5 de su canción favorita. La sonrisa no se la cobramos, esa va por nuestra cuenta. Esto es lo que suena a través de Éxitos 91.3.

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1: 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WhatsApp 8683-663528 y cabina 8688-910913.
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7:19, tengo listas de esta buena sección de 5 pesos de tu canción favorita. ¿Cómo nos divertimos? La verdad, la pasamos increíble. Gaby, me están pidiendo 5 pesos de señora, del señor Francisco Céspedes. Aquí está.

era el tema de una telenovela de Azteca, pero nada, es que no me acuerdo. Si ustedes se acuerdan, mándenmelo a través de WhatsApp, 868-366-3528. Esta canción de señora fue, de verdad, o sea, fue el tema de la telenovela, una telenovela famosa de Azteca. Ahora bien, seguimos. Gaby, Coco Jumbo de Mr. President. Aquí está.

Ahí está. Ya, Coco Jumbo, ya. Está buena, ¿eh? 868. Muy, que es noventera, ochentera, por allá, ¿no? 868-366-3528. Y hablando de noventas, uy, nos vamos con Venga Boys, We Like to Party. Aquí está.

ellos ponían la música, ¿eh? En las fiestas escuchábamos a Venga Boys y al general. No te quiero yo contar la fiesta que se armaba. De seguro lo escuchan los huercos ahorita y han de decir, qué mugrero, ¿verdad? Oigan, armábamos buenas fiestas con las canciones de Venga Boys. O sea, y era lo que sonaba en el antro. O sea, la neta, era el momento cúspide de ese momento. 868-366-7528. 123, el símbolo. Ah, no, me pidieron Venga Boys. Ok, me la cambió. Dice, no, me arrepiento. Venga Boys, up and down. Aquí está.

Oigan, es que esta canción nada más es pura música, ¿eh? La verdad es que no tiene nada, o sea, no platicaban, o sea, era puro tecno. Era lo que conocíamos en ese momento, el tecno naciente, ¿eh? 868-366-7528. Me piden, ¿te acuerdan de esa telenovela que se llamaba Agujetas de color de rosa? Y que esta canción la cantaba en algún momento Angélica María. Bueno, pues también fue el tema de una telenovela de Televisa. Aquí está.

yo creo que esta telenovela era donde salía, digo, si no estoy equivocada, era donde salía Irán Castillo y era pareja de Flavio César. En esta telenovela, no manches, Flavio César ahora nada más se dedica a ser pastor de iglesia, imagínate. Y bueno, ¿de cuánto te estoy hablando? 868-366-3528, tropecé de Zurdok, aquí está.

Ahí está, 868-366-3528. Voy a ir a música. ¿Qué canción quieres escuchar? $5 por ella, ¿eh? Regreso con más a través de Éxitos 91.3.

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Llegamos al momento de la última y nos vamos. Me piden algo de Ricardo Arjona, una canción tristona, ¿eh? Mi novia se me está poniendo vieja. Aquí está.

Ahí está, esto es de Ricardo Arjona y me piden algo completamente distinto. Vamos a cambiarles el género un poquito. Me piden de Control Machete, ¿comprendes, Méndez? Aquí está.

¿Qué les pasa? Era la época dorada de la chica dorada, ¿eh? De verdad, era cuando estaba en su máximo. De Avril Lavigne, Gaby, 5 pesos, Complicated. Aquí está. Life's like this, you. De Wisin y Yandel. Hay algo que me gusta de ti. Aquí está.

marcándonos. 868-366-3528. Dentro de todas las canciones que me están pidiendo, la verdad es que siempre trato de, justo cuando la piden, justo la pongo. Y cuando en ocasiones tenemos alguna situación, la verdad es que, oye, me piden una canción de Juan Gabriel, pero la tengo con Jaguares. Aquí está.

conoces muy bien tú. Es buenísima. La verdad es que fue una de las canciones que las bandas coverearon. Y la verdad es que le salió muy bien. O sea, cuando Jaguares canta esta canción en tributo a Juan Gabriel, la verdad es que lo hizo por todo lo alto y estuvo durante mucho tiempo en las listas de popularidad. Y la verdad es que fue algo grande. Es que imagínate, o sea, cantar una canción de Juan Gabriel es que estás en otro nivel. 868-366-7528. Voy a música. Esto fue la última y nos vamos. Regreso para despedirme. No te vayas, estás en Éxitos 91.3.

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0: que no digan que no cumplimos en este programa, ¿eh? Ahora sí, si quieres tener contacto conmigo, lo puedes hacer a través de mi cuenta de Instagram. Me encuentras como @GabyGB, denle follow. No sean malos, que disfruten del resto de noche, siempre en compañía de éxitos. 91.3 con más y mejor música.
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2: Hola, hola, bienvenidos, bienvenidas, ¿cómo están? Estamos en un episodio más de Ya Oíste. Yo soy Génesis Sainez y hoy tenemos un tema muy peculiar, un tema que puede pasarle a cualquiera, nadie está exento. En la cocina, en el trabajo o incluso en tu casa, en la calle, que son las famosas quemaduras. Y vamos a hablar sobre qué hacer en un momento difícil que está, porque muchos entramos en pánico en ese momento, es como de, ay, se está quemando, está pasando algo, pero no, a esto nos viene a acompañar nuestro querido doctor Oscar Reyes, jefe del servicio de urgencias. ¿Cómo está, doctor?
6: Hola, buenas tardes, bien, gracias, aquí, gracias por la invitación.
2: Ay, muchas gracias a usted por acompañarnos. Esto se va a poner bueno, porque estamos en una temporada donde justo puede haber muchas, muchas quemaduras, pero vamos a empezar sobre qué son las quemaduras, doctor.
6: Bueno, las quemaduras prácticamente son lesiones causadas por agentes físicos externos, principalmente sea fuego directo, líquidos calientes. Existe también las quemaduras por corriente eléctrica. Y en menor medida, pero también existen las quemaduras químicas. Entonces, Básicamente son lesiones térmicas, básicamente.
2: ¿Cómo son los tipos de quemaduras, doctor, que le han llegado?
6: Bueno, las quemaduras se clasifican, puede ser por, como ya mencionamos, por el tipo de agente que la ocasiona, que ya mencionamos que puede ser por fuego directo, le llamamos por escaldadura, quiere decir por líquidos calientes, quemadura química y quemadura eléctrica. Esa es una clasificación que es de acuerdo al agente físico que lo ocasiona. Y para nosotros como médicos es muy importante clasificarla de acuerdo a la profundidad o la gravedad de la lesión.
2: Ajá. Okay.
6: Hay varias clasificaciones. Conforme van pasando los años, se han creado varias clasificaciones. La más usada o la que está más en boga es la que le divide en primer grado, segundo grado y tercer grado.
2: Sí.
6: Ajá, eso es de acuerdo. A nosotros como personal de la salud nos funciona mucho para determinar la gravedad de la lesión y a la vez de saber la gravedad de la lesión, saber si el paciente requiere ser tratado en un hospital o puede ser tratado en su domicilio. La quemadura de primer grado es la que comúnmente cuando vamos a la playa, nos asoleamos.
2: Lo bronceadito.
6: Ajá,
2: acá.
6: Esa es una quemadura de primer grado. Obviamente, pues como la mayoría de la gente sabe, pues no es necesario ir al hospital para tratar ese tipo.
2: Incluso hay gente que se broncea por gusto, ¿no?
6: Ajá, o sea, exactamente. Y es algo irónico, pero las quemaduras de primer grado son dolorosas precisamente porque afectan las capas superficiales de la piel, que se llama epidermis, y es ahí donde están los receptores del dolor.
2: Ya tocamos el de grado 1.
6: Primer grado,
2: ya ven. Nos vamos con el de segundo grado.
6: Okay. Sí, el de segundo grado, ya estamos hablando que ya la quemadura es más profunda. De hecho, la quemadura de segundo grado se divide en superficiales y profundas. Ajá.
2: Okay.
6: El segundo grado ya afecta capas más profundas de la piel, en este caso la dermis. Y este tipo de quemadura es muy importante porque la recomendación es que sí se tenga una atención médica, que ya son más profundas a diferencia de las de primer grado. Uh-huh. ¿Cómo los vamos a identificar? La piel se pone rosa y las famosas ampollas o flictenas. Ajá, ya
2: sí.
6: Es una característica de las de segundo grado que ya van a cursar con ampollas. Ajá, entonces este tipo de quemaduras, la sugerencia es que sí se vaya a alguna atención médica, a diferencia de las de primer grado.
2: Sí, sí me ha tocado ver, no me ha pasado, pero sí me ha tocado ver que el aceite creo que es lo más común que vemos, que les cae en la piel e inmediatamente como que empieza a salir la ampollita, o sea, obviamente entre el movimiento y todo, de que te arde, Me tocó ver que a mi mamá le salió una enorme, pero no entendía, o sea, yo en mi mente es como, ¿por cómo es que sale o por qué salen las ampollitas? ¿Es como media de protección de la piel o por qué se da?
6: La mayoría de las quemaduras de segundo grado, como bien mencionas, está ocasionado por líquidos calientes, ya sea aceite, agua hirviendo, o también por objetos calientes como el clásico, la plancha, la secadora.
2: Yo con mi plancha del peine.
6: Entonces, la ámpula o ampolla, como se le conoce, aflictena, no es otra cosa que se sale el líquido de la piel y se acumula ahí. De hecho, más adelante vamos a ver que cuando ya las quemaduras son más extensas, algo que daña mucho al paciente es la pérdida de líquido o de volumen, que le llamamos nosotros.
2: Okay.
6: Ajá. Aquí también es importante mencionar, ya cuando entramos a una quemadura segundo grado, nosotros ya a nivel médico, es muy importante la extensión de la quemadura. ¿Estás de acuerdo que no es lo mismo que te, como bien mencionas, que te quemes una área pequeña de tu mano a que te quemes, por ejemplo, todo el tórax, ¿no? O todo el
2: Ay,
6: pecho.
2: Sí. Pero pasemos a la de la quemadura de tercer grado, que esa es la última de la escala,
6: Sí,
2: por así decirlo.
6: es la más grave. Por lógica, pues la profundidad es mayor. Aquí es cuando el paciente inclusive ya tiene exposición de hueso,
2: Ay.
6: exposición ósea, cuando ya se quema tendones, ya se queman como músculo. Obviamente, pues son pacientes que se exponen a corrientes térmicas o están mucho tiempo expuestos, sobre todo cuando hay fuego directo, ¿no?
2: Claro.
6: Y desafortunadamente muchas de las veces el tratamiento es quirúrgico. Muchas veces inclusive si una extremidad está muy afectada, inclusive puede requerir amputación. Entonces ya es una quemadura pues ya más grave, ¿no?
2: Y hay una pregunta que me gustaría hacerle, porque creo que todos necesitamos saber esas acciones rápidas, que en dado caso, no sé, estoy en mi casa y veo, o sea, para poder ayudar y también para saber qué hacer yo, ¿no? ¿Qué hacer cuando estás en ese momento, que no estás obviamente en el doctor o en lo que llegas? ¿Cómo tratarlo o hacerlo inmediatamente, una quemadura?
6: No, la principal recomendación es no aplicar ninguna sustancia a la quemadura.
2: Ni la famosa clara de huevo.
6: No, ni hay veces que le ponen antibiótico en crema, tampoco se sugiere. Clara de huevo, algunas cremas como el tepezcohuite, el aloe. Entonces, la sugerencia es no aplicar nada de eso. Tampoco agua fría. Mucha gente, pues la lógica muchas veces llegaría a pensar, pues si se quema y está caliente,
2: claro,
6: pues échale agua fría, ¿no? Sin embargo, no. Sí se sugiere, obviamente, que se lave la herida con pura agua, pero que el agua sea tibia o templada.
2: Okay. Uh-huh.
6: Tampoco se recomienda poner hielo.
2: ¿Y por ejemplo el agua es en contacto directo o como suavecito?
6: No,
2: hacerlo.
6: Directo.
2: Directo,
6: uh-huh.
2: Okay.
6: Ajá, entonces y después taparla con un apósito antiadherente, o sea, evitar que no sea un apósito que se pegue en la piel y obviamente pues que esté limpio, ¿no?
2: Claro, principalmente.
6: O sugerencia que esté limpio. Y si la quemadura sí se ve que tenga ampollas o todo sugiere que sea el segundo grado, pues sí se sugiere que vaya a atención médica.
2: Y lo que hoy nos comparte, doctor, es muy, muy importante. Porque hay cosas que ni siquiera sabemos, o sea, podemos decir que es muy como de, ay, no me va a pasar, o nada más me quemé tantito, pero lo dejamos a la desidia y son cosas que se pueden complicar. Nos ayudó a desmentir muchos mitos, muchas gracias, y pues, sin más por el momento, yo le agradezco mucho que nos haya acompañado. Espero que se le haya pasado muy bien.
6: Sí, al contrario, gracias a ustedes.
2: Y pues nada, Istelovers, la verdad es que yo estoy muy, muy agradecida. Muchísimas gracias, doctor, por esta compañía, por compartir información tan valiosa. Yo soy Génesis Sainz, fue un gusto tenerlos aquí. Muchísimas gracias, nos vemos en el próximo episodio. Adiós.

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3: 10:54. ¡A la mecha! Es que vamos entrando a la vamos entrando al aire y me trajeron un pastelón.
4: ¡Feliz cumple!
3: ¡Qué bárbaro! ¡Mordida! ¡Mordida! Oiga, tienes más en la cabina, ¿verdad?
4: ¿Qué pasó, chiquito?
3: Ahorita lo partimos.
4: Oigan, ahorita vamos a partir el pastel.
3: Todavía soplas.

0: feliz que también ya amaneció.
1: Ya con eso.
2: Me van a hacer llorar, qué bárbaro.
1: Ay, por menos 50, bebé.
2: Muchas gracias.
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4: Bueno, sí, soy yo. ¿De verdad? ¿Mañana empiezo? Gracias, no le voy a fallar.
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0: 10 grados Fahrenheit, 28 centígrados.
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de la mañana, 7:06. Qué gustazo estar con ustedes esta hermosa mañana de viernes. 11 de septiembre del 2026. A ver, esto se sube y se baja, como que está muy loco. A ver, es que el volumen de mis audífonos se sube y se baja. Se escucha medio loco, pero no sé, algo le piqué. Pero bueno, ¿cómo amanecieron ustedes? ¿Qué tal? Algunos andamos todavía en vivo, chambeando y nos venimos a la otra chamba. Algunos van a dormir un ratito para seguirle. Algunos otros están chambeando desde anoche. Los amigos de plataformas, de las fábricas. Los abrazo desde acá y les deseo que tengan un hermoso día. 7:06 de la mañana, 11 de septiembre. Primero agradecerles a todos por sus mensajes, que fueron muchísimos mensajes que me llegaron ayer por motivo de mi cumpleaños. Y ahorita están llegando más. Y estoy muy agradecido con ustedes y todas aquellas personas que se tomaron el tiempo de felicitarme. Bien agradecido con toda la banda. En las redes sociales, acá me trajeron pastelito. Mucha gente que nos ha patrocinado nos mandaba comida, nos mandaba pastel. Y pues bueno, muy agradecido con cada uno de ustedes por darse el tiempo de felicitarme. Los quiero mucho, como me dijo ahorita una nena. Me dijo, te quiero mucho, Feri, te amo. Pero bueno, ahí va la frase del día de hoy. Trabaja con el corazón, tu luz también guía a otros. Hay que inspirar, ¿eh? Hoy nos toca inspirar. No sé cómo le vaya a hacer a usted. Si es de los que llega al trabajo todo amargado y llega ahí todo, como todo así con cara de que de fuchi. Hoy, ¿qué le parece si llega con un cafecito para alguien? O si llega diciendo buenos días. Si eres de los que llega y todo amargado y no dice buenos días, hoy llega sorprendiendo a los demás, inspira a los demás. Más si eres el jefe. Imagínate el jefe todo amargado y con cara de perro, no. Con cara de perro o de chango. Pero bueno, vaya usted con ganas, con ánimo, con ganas de ser luz en los demás. Una sonrisa, un buenos días, un cómo amaneciste, un abrazo. Digo, tampoco se manche, ¿verdad? Si nunca ha abrazado a nadie, no lo vaya a hacer, porque ahora sí va a quedar así como que, ¿qué le pasa a este güey, no? Pero vamos a inspirar, ¿le parece? Tu luz guía a los demás. Inspiremos a otros para hacer las cosas bien. Ayudemos. ¿Qué más le gusta que podamos hacer? Sugerir, influir. ¿Qué le parece? ¿Le parece? ¿Le parece? Vamos a la música. Y ahorita regreso porque estamos agradecidos. Voy con Zoe Azul. 7:08 de la mañana. Es la hora del señor Sol en Éxitos 91.3. Regresamos, hombre. Soy Feri DJ y lo voy a estar acompañando hasta las 11 de la mañana.

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0: Con 21 estamos de regreso en la hora del señor Sol en Éxito 91.3 y vamos a la sección tan querida por todos los chavitos y por no tan chavitos. 868-366-3528. Venga, vamos a ver qué dice la banda en sus mensajes de voz. A ver, empezamos.
1: Buenos días, Eri DJ, ¿cómo estás?
0: Buenos días.
1: Hoy cumplí 7 años.
0: ¡Wow! 7 años.
1: Te doy muchas felicidades que tú también cumpliste años.
0: Sí.
1: Y te escucho todos los días en las mañanas cuando voy a la escuela. Y me encanta mucho el señor Sol.
0: Ay, de hermosa. O hermoso. Es que a esa edad...
1: ¿Cómo? Ay. Me llamo Fernanda.
0: Ah, mi tocaya, Fernanda.
1: Bye.
0: Bye, hermosa. A ver por acá otro mensaje de voz que dice...
2: Soy cumpleaños, Feri. Ayer no te pude felicitar.
0: No te preocupes, carnal.
2: Entonces hoy te felicito. Hoy te voy a contar un chiste.
0: A ver, venga, se regalo.
2: ¿Cuál es la fruta que se ríe de todo?
0: La
2: naranja, jaja. Bye, Feri. Saludos de Rommel, Ron y Rodrigo.
0: Bye, carnales. Cuídense. A ver qué dice la chulada.
3: Hola, Marca. Feri. Soy abuela de la Miguel Hidalgo.
0: Agradecida
3: por un día más de vida.
0: Ándale.
3: Feliz cumpleaños. Te
0: Gracias.
3: Vi en fotos con tu pastel.
0: Hombre, fueron
3: y
0: varios.
3: Y te mando un abrazo.
0: Y los que faltan.
3: De mi parte. Te quiero mucho, te amo y les quiero mandar un saludo a todos los de la Miguel Hidalgo.
0: Anda.
3: Bye, te amo.
0: Bye, hermosa, yo a ti, hombre. Chihuahua, qué bonito mensaje. A ver, por acá, el que está listo para el desorden.
4: Hola, Feri, a la orden para el desorden. Rafael, estoy agradecido por un día más de vida y porque te voy a contar un chiste.
0: Véngase, déjese caer.
4: ¿Tú sabes por qué la impresora tuvo un paro cardíaco?
0: ¿Por qué la impresora tuvo un paro?
4: Porque tuvo una impresión muy fuerte.
0: No abuses, Rafael, tampoco, ¿eh? No abuses con tus chistoretes. Buenos días, agradecido porque ya es viernes. Preguntan los trillizos si nos guardaste pastel. Híjole, ahí tengo todavía un pastel. Pero a ver si cae otro el día de hoy, ¿no? Un pastelito rico. Pero no los guardé. Qué bárbaro, ¿verdad? Qué feo. Buenos días, Feri. Buenos días, feliz viernes. Ya vamos tarde a Brownsville, a la escuela, pero con el ánimo de su estación. Muchas gracias. Saludos a los niños Jimena, Kenia, Alondra y Liam. Saludos, chamacones, que les vaya muy bien. A ver por acá, mensaje de voz.
5: Hola, buenos días, soy Valentina. Quiero pedir que me vaya bien el Spelling Bee.
0: Ándale, que te vaya muy bien, mi chula. Dice, buenos días, Feri, agradecido por un día más de vida. Soy Brandon Melías, ya rumbo a la escuela con mi abuelo José Ángel, con mi hermano José Ángel y con mi abuelito. Bendiciones para todos ustedes, para los de Éxito 91.3. ¡Ánimo! Gracias a Dios, ya es viernes. ¡Ay, qué rico ya es viernes! A ver, por acá. Buenos días y bendecidos días, Feri. Favor, puedes felicitar a Leito, que está cumpliendo 8 añitos, camino a la Salle. Siempre te sintonizamos. También te mando felicitar por tu cumpleaños ayer, te mandamos un fuerte abrazo. Te mandamos felicitar por tu cumpleaños de ayer, te mandamos un fuerte abrazo. Gracias, claro que sí, muchas gracias por la felicitación. A ver, mensaje de vos.
6: Hola, Feri, buenos días, soy Ángel, rumbo para Ángel. Secundaria.
0: ¡Yúbole!
6: Y estoy agradecido el día de hoy, porque hoy es viernes y además te lo saben. Ya te la sabes, Feri.
0: Ya te la sabes.
6: Tarde, pero sin sueño.
0: Eso. Dice por acá, dice, feliz cumple, Feri, Dios te siga bendiciendo con muchos años más de vida y te conceda todos los anhelos de tu corazón. Muchas gracias. A ver por acá, ¿qué dice, Ivana?
7: De la Miguel Sánchez González.
0: Ahí.
7: Y estoy agradecida por un día más de vida.
0: Muy bien.
7: Y te quería preguntar si te gustaron los tacuaches, los tacos que te mandé.
0: Bien ricos.
7: Saludos.
0: Los tacuaches. Gracias, Ivana Valentina. Por acá saludé a tu mamá, a tu papá. Muchas gracias, mi amor. Muy rico los tacos. Iba a decir los tamales, pero muy rico los tacos. Agradecida con Dios porque el día de ayer me permitió cumplir años. Tú también, qué bonito. Y por los maravillosos hijos que tengo, que me consintieron todo el día. Qué bonito, Sandra. Nos dice que se llama Sandra. No es que la conozca. A ver, por acá.
8: Oye, Feri, gracias por escuchar el otro mensaje de voz, aunque yo realmente no lo escuché. Mi mamá me dijo que tú lo habías leído.
0: Ajá.
8: Porque yo ya había entrado a la escuela. Porque yo ya entro un poco más temprano.
0: Pues sí, hombre, y acá eran muchos mensajes que teníamos ayer. Pero,
8: oye, Feri.
0: Mándeme.
8: ¿Qué le dice un jaguar a un jaguar?
0: ¿Qué le dice un jaguar a un jaguar?
8: How are you?
0: How are you? Dice, me ayudas a mandar una felicitación a mi mejor amiga, que hoy cumple años, Aitana Cruz, de su amiga Ivana. A ver.
9: Años, Aitana, recuerda que te quiero mucho y que eres como una hermana para mí. Ay. Feliz cumpleaños, que te la pases muy lindo. Y recuerda que tú eres una hermana para mí y tú siempre vas a ser mi mejor amiga. Te quiero mucho, Aitana. Feliz.
0: ¡Ay, qué bonito mensaje!
9: Ivana.
0: Desde chiquitas demostrándose amor. Qué bonito, ¿no? Digo, mis hermanas, bueno, yo también tengo amigos desde chavitos, desde la primaria. Es más, estuvimos en el jardín juntos, Leonel. Le mando un abrazo a Leonel Barrientos. Si lo conocen, aguas. No, no es cierto. Le mando un abrazo, mi carnal. Agradecido por un día más y por fin viernes. Bendiciones, qué rico. Dice, saludos a Emir, que se levantó a traer a su hermano al colegio. Eso, por fin es viernes, vamos camino a la escuela. Hoy sí vamos temprano. Mía y Matías te escuchan todos los días. Un abrazo, un beso para ellos, claro. A ver,
10: buenos
0: por acá.
10: Buenos días, Feli.
0: Buenos días.
10: Ya vas rumbo a la escuela. Okay. Me llamo Ernesto. Te diré un chiste.
0: A ver.
10: ¿Qué le dice una tabla a una tabla? Tabla mi mamá.
0: Saludos para los hermanos Arellano Silva que van tarde al colegio y mañana es su cumpleaños del bebé de la casa, Edson Emanuel. Tiene nombre como que si cumpliera 22 años, ¿eh? Hola, Feri, quiero mandarle saludos a mis niños, Alesa y Eduardo, que van con papi camino a la escuela de Alesa. Mi gordo cumple años mañana, pues que se haga la pachanga.
11: Buenos días, Feri, soy Adel Lucio.
0: ¿Qué pasó, carnal?
11: Y hoy les voy a contar un chiste.
0: Véngase.
11: ¿Sabes qué le dijo una tabla a otra tabla?
0: ¡Otra tabla!
11: ¡Tabla a tu mamá!
0: Oh. ¡Te lo ganaron, Edel! Oye, ya me dijo Caguachi que nos va a hacer costillas con tajín, ¿eh? Dice, hola, soy Jimena, te voy a contar un chiste. ¿Qué le dijo un vaso a otro vaso? ¿Qué vaso? Ah, a ver, otro.
12: Buenos días, Feri. Mi nombre es Zoe. Saludos a todos los de los Santos de Siller y mi primito Leo y a los maestros de los Santos de Siller. Y mi primito Leo ayer cumplió años como tú.
0: ¿También? ¡Qué chulada! Pues el día que nacieron todas las flores, ese es el día. A ver.
13: Hola, Feri.
0: Hola.
13: Soy Liam. Y Liam, hoy te voy a contar un chiste.
0: A ver, Liam, cuéntame.
13: ¿Qué le dijo un diablito a una momia?
0: ¿Qué le dijo?
13: ¿Quieres ser mi momia?
14: Buenos días, Feri. Soy Derek y voy en camino a la escuela modelo.
0: Ándale, Derek. Te mando un abrazo, carnal.
14: Saludos, buen día.
0: Saludos, buen día. A ver, el último mensaje antes de irnos a la música porque ya se nos...
15: Hola, Feri.
0: Hola.
15: Soy el Sergio de todos los días. Perdón por mandar mensaje muy tarde.
0: No te preocupes.
15: Apenas, es que se me olvidó que estabas y estaba dormido.
0: Ah.
15: Pero, ¿adivina qué?
0: ¿Qué pasó?
15: ¿Adivina qué? Bueno, la verdad yo no sé qué decir. Bueno, no te voy a decir ningún chiste, solo voy a saludar. Les deseo buenos días a todos.
0: Igualmente.
15: Y que tengan un buen día todos los niños de la escuela.
0: Igualmente, carnal.
16: Hola, Feri. Soy
0: hola.
16: De Every Review. Y había bastante fila.
0: No, hombre.
16: Pero ya vamos en camino.
0: Ya
16: falta poquito para llegar a la escuela. Saludos. Eso. A mi mejor amiga Sofía. Y Daniela, bye.
0: Bye.
17: Hola, Feri. Voy directo a la escuela Happy Children.
0: Ándale.
17: Les mando muchos saludos a mis amigos.
0: Qué chulada.
18: Buenos días, Feri. Hoy está agradecida por un día más de vida que Dios nos dio. Y le mando saludos a mis sobrinos, Ray, Mariel, Edith, que les vaya muy bonito en su escuelita, que los ama mucho, su tía Elsa.
0: Ahí está.
18: Saludos.
0: A última.
19: Buenos días, Feri, ya vamos a la escuela. Yo, mi hermano Samuel y Marcelo, ya vamos a la escuela de San Jorge. Mándanos saludos, por
0: saludos
19: favor. Bye.
0: Saludos a todos, San George. Bueno, pues me voy, ahorita regreso con...

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2: Ha llegado el momento del flashback. 7:40 de la mañana. Llegó el momento y abrirle paso nada más y nada menos que una agrupación que es de mis favoritas. Y esta canción, yo creo que es de mis favoritas del grupo Kabá. Canción de 1996. Viene en este álbum que le ha dejado muchas glorias a Kabá, donde viene Tu Risa Genial, Amor, Paz y Entendimiento, Amor de Estudiante, Fuego de Gloria, Juntos, Sin Ti, Vive. Y por supuesto, ay, por supuesto que La Calle de las Sirenas. Si no recuerdo, la canción que les voy a presentar, si mal no recuerdo, es la número 9, es el track número 9. Así que si aquellos que tienen el disco de La Calle de las Sirenas y saben cuál es el track número 9, específicamente estamos hablando de Estaré. Esta canción que me encanta y es de mis favoritas de Kabá. Canción de 1996. Dicen que es el mejor disco que tuvo Kabá en toda su historia. Y pues bueno, yo les voy a presentar esta canción. Nada más y nada menos que Estaré, del grupo Kabá. ¡Véngase! ¡Qué bonita canción! Me acuerdo cuando bailamos los hombres y las mujeres. Una fila de hombres, una fila de mujeres. De frente así, viendo como bobo a tu pareja. ¡Qué bonito! Ahí vengo, es la hora del señor Sol en Éxito 91.3.

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